0: Rafael Vargas, coordinador internacional de la Sociedad Gnóstica Samael Aun Beor, nos trae hoy la conferencia que se ha titulado La Encarnación del Cristo Hoy. Damos la bienvenida a Rafael con un paz inferencial. ¿Cómo estás?
1: Paz inferencial, Helio. Bien, por aquí todo bien. Muy interesado en un tema como este. Y ya el propio título hace pensar, ¿no? La encarnación del Cristo, no ayer.